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1: ¿Qué fue que
0: After Cortez, Charles, Ocean, Robert, Tom, Edward, Zebra, first name Maria, common spelling, middle name Imelda, break.
1: Scott?
0: 10-02-1959, HFA out of Redwood City, break.
1: Scott?
0: Victor, 9032434.
1: Two more 52 so far.